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2: Hola, ¿qué tal? Bienvenidas y bienvenidos a Línea Abierta en Radio Bilingüe, el primer y único programa de conversación y llamadas en español de la radio pública en Estados Unidos. Yo soy Chelis López, gracias por acompañarnos. En esta edición vamos a comentar el nuevo análisis de datos de hospitales que revela un dato escandaloso. Entre 2018 y 2024, más de 4,000 menores de 18 años fueron atendidos en hospitales de Florida por heridas de bala. Estamos hablando de más de un niño o niña al día. Detrás de estos números hay historias de familias, de toda una comunidad, y en algunos casos estamos hablando de niños y niñas de apenas 5 o 7 años que han perdido la vida. Y también vamos a compartir la historia de una persona cuya vida refleja una realidad que viven muchas personas, y es crecer en el abandono, la pobreza y experiencias difíciles que con el paso del tiempo pueden llevarlos a terminar en prisión. Pero la historia no termina detrás de las rejas, allí comienza otra etapa. Muchas veces marcada por la falta de oportunidades para estudiar, rehabilitarse y prepararse para volver a la sociedad. ¿Qué significa crecer dentro de una prisión y cómo cambia la vida después de pasar quizás 25 años tras las rejas? De esto comentaremos en un momento. Antes vamos con un episodio más de Sin Fronteras, una serie especial para las audiencias de Estados Unidos y México con análisis sobre grandes aconteceres que afectan a las y a los latinos en Estados Unidos. 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
3: Hola, bienvenidos a Sin Fronteras, la razón sonora que tiene cada vez más eco gracias a la inteligente colaboración de Radio Bilingüe con Radio Educación. Para entender el funcionamiento de Sin Fronteras hay que simplemente recuperar el hábito de escuchar, no solo con los oídos, también con la curiosidad y el diálogo, porque también con la conversación se abre el tiempo para escucharnos con idioma, con intención, con tolerancia y paciencia. Así que sintoniza bien la señal, súbele un poco al volumen y prepárate para el siguiente viaje sonoro. Yo soy Gerardo Guzmán.

0: Man, y hoy en Sin Fronteras, a 25 años de los atentados del 11 de septiembre, muchas heridas siguen abiertas. Sus efectos traumáticos afectan no solo a las familias de las víctimas, también a los que respondieron a la emergencia. Esto incluye a valientes periodistas que cubrieron la noticia desde la zona cero. Una de ellas nos dará su testimonio. Además, expertos nos confirman la serie de secuelas en la salud décadas después de los ataques por la contaminación que se desprendió con la caída de los edificios. Todo eso y más aquí, en Sin Fronteras. Comencemos este recorrido sin fronteras con lo que se dio a conocer esta semana.
1: It would be one thing if government had stood alongside survivors and provided them with everything they needed at every step of the way.
0: El alcalde Soran Mamdani acusó a los antiguos líderes de la ciudad de Nueva York de mentir sobre la seguridad de la calidad del aire tras los atentados terroristas del 11 de septiembre. Esa mentira provocó que residentes y trabajadores desarrollaran enfermedades graves años más tarde. Esto es parte de lo que Mamdani declaró.
1: People got sick because the leaders they trusted lied and told them they were safe to breathe in toxic air.
0: La gente enfermó porque los líderes en los que confiaban mintieron y les dijeron que era seguro respirar un aire tóxico, señaló en una rueda de prensa en el ayuntamiento, rodeado de políticos, familiares de las víctimas del 11 de septiembre y defensores de la salud de quienes ahora padecen enfermedades surgidas años después de los atentados. A medida que pasan los años y aumenta el costo humano, dijo, nos enfrentamos a las consecuencias del 11 de septiembre cada vez que se nos arrebata prematuramente a otro neoyorquino, afirmó el jefe de la Gran Manzana durante el acto, en el que anunció la publicación de más de 170,000 páginas de documentos relacionados con la toxicidad del aire en los alrededores del lugar donde se desplomaron las torres. Una periodista de origen mexicano estuvo ahí desde el momento en que se supo de que un avión había chocado contra una de las Torres Gemelas. La galardonada periodista María Hinojosa fue testigo no solo de lo que ocurrió ese 11 de septiembre de 2001, sufrió en carne propia el impacto de esa tragedia y está hoy con nosotros para compartir su experiencia. María Hinojosa, gracias por estar aquí. Bienvenida al programa.
2: Es un placer estar contigo y con todos.
0: María, tu multipremiado trabajo periodístico siempre ha tenido una especial tendencia por los temas que atañen a la comunidad latina. Sin embargo, los ataques del 11 de septiembre guardan un especial valor en tu vida personal y profesional. Háblanos cómo viviste los atentados de las Torres Gemelas. Tengo entendido que en ese entonces trabajabas en CNN, en el Buró de Nueva York, ¿no es así?
2: Sí. Fíjate, qué interesante, porque la verdad es que no he estado pensando mucho en lo que viene, pero tu pregunta me lleva directamente a ese día y inmediatamente siento esos mismos sentimientos que son lo que se llama PTSD. No sé cómo se dice en español, PTSD.
0: Síndrome de estrés postraumático, exacto.
2: Es cuando tú vives, tienes una experiencia con un momento traumático y tú tiendes a revivir ese momento. No puedes controlar los recuerdos y cómo te hace sentir. Y es precisamente lo que me está pasando en este momento, porque, bueno, ese día yo era mamá de dos muchachitos, Raúl y Yurema. Raúl tenía 6, Yurema 3. Y ese día ellos iban a ir al primer día de escuela, mediodía, y yo estaba en el gimnasio, como siempre. Y es cuando de repente entra la noticia en mi radio casetera, está chulo, que decía que un avión se había estrellado con las torres. Y yo pensé, ya mi día como corresponsal de CNN ha cambiado, no voy a ir a cubrir lo que está pasando con las elecciones de alcalde, me va a tocar ir a ver qué pasó con este avión. Así se pensaba, ¿no? Hasta sí. Que de repente, cuando llego a la casa, ya me llaman de la oficina y me dicen, te vas directamente al World Trade Center. Y yo ni me acuerdo cómo llego del gimnasio a mi casa a tomarme un baño y salir corriendo al metro. Uh-huh. Y en el metro, la gente todavía no entendía bien lo que estaba pasando. Llega a un punto en la calle 23, donde el metro ya no baja más. Eso nunca pasa en Nueva York. El metro nunca se para. Y aquí dijeron, este metro se queda aquí todo mundo se tiene que bajar, y es cuando yo salgo a la calle, porque acuérdate, yo iba a las Torres Gemelas, porque somos periodistas, eso es lo que hacemos, o sea, eso es Exacto. nuestro trabajo. No es apagar el fuego, pero ir a ver el fuego y decir lo que estamos viendo para que todo mundo sepa. Entonces yo iba para allá.
0: ¿Y entonces a qué te enfrentaste al llegar, María? Cuando llegaste precisamente al lugar de los hechos, descríbenos tu impresión.
2: Fíjate que no podía llegar al lugar de los hechos porque ya habían cerrado, ya el segundo avión ya había atacado y el metro se había parado. Entonces yo salgo en la calle 23 y lo que veo son las dos torres prendidas en fuego, las calles de Nueva York llenas de gente, gente caminando, subiendo, o sea, gente que ya tenía 45 minutos que habían salido del Bajo Manhattan, donde había ocurrido esto, y ya estaban las oficinas, toda esa gente estaba subiendo para alejarse. Y en ese momento es cuando, pues veo que explota Bueno, tú dices, ¿qué es esto? ¿No? Como que esto se ve en las películas, pero no en verdadero. Entonces, en ese momento, todo mundo, tú veías a los neoyorquinos que somos bien fuertes, y uh-huh. todo mundo estaba gritando en la calle, Gerardo. O sea, todo mundo, yo incluyendo, hay llantos, gritando porque habíamos visto algo que era imposible. Imaginarte que una torre de 100, hasta los 100 floors, ¿no?, que se caiga. ¿Cómo es eso? Y en ese momento, fue lo otro, nada más de ver el shock de lo que acabo de ver, sino decir, híjole, se me acaban de morir no sé cuántos colegas, porque todos íbamos a las torres. Claro, el beneficio de eso fue que no fue así. La policía había hecho un círculo para asegurar de que los periodistas ni nadie más entrara tan cerca, y eso fue lo que le salvó la vida a todos los periodistas. Fueron muy pocos los que murieron. Perdón que lloré, pero wow.
0: No.
2: Es que cuando yo me voy a ese momento, es así, es horrible.
0: Y eso es lo que también quería ir, María, y yo te agradezco la confianza y la apertura. Y bueno, estamos recordando estos momentos tan difíciles, porque tú misma has revelado públicamente que esa cobertura que hiciste del 11 de septiembre también ha tenido un costo emocional que pues se está reflejando en este momento. ¿Por qué nos puedes compartir cuáles han sido esas secuelas emocionales en tu vida profesional y personal después de esa cobertura?
2: Bueno, mira, lo primero es de que como periodistas no se habla de esto. Ahora tú me estás haciendo la entrevista a los 25 años.
0: Sí.
2: Pero los periodistas no nos juntamos a hablar de cómo nos sentimos emocionalmente después de ver lo que vemos. En ese momento, yo no podía comprender de que lo que me estaba pasando era el estrés postraumático. Yo nada más sé que de repente sentía que perdía el control, empezaba a temblar, ya perdí sentimientos. Creo que eso fue lo que más me paniqueó, porque yo soy una cáncer, yo tengo muchas emociones muy profundas, y de repente no podía sentir nada. O sea, llegar a mi casa y ver a mis hijos jugando como si nada, y era así como que no siento nada. Entonces, al año es cuando de repente yo me doy cuenta como que, wow, es de que son cualquier cosa, un cierto olor. Por ejemplo, yo no veo ningún video de ese momento. ¡Uf! No. Para nada. Porque eso me prende, en términos, me pone ansiosa.
0: María, hablas del olor. ¿A qué te refieres con eso? Ese olor, dijiste.
2: Un segundo.
0: Sí, no te preocupes. Difícil, sin duda.
2: No puedo, soy periodista, no puedo estar llorando. Anyway, mira,
0: pero no,
2: lo
0: no
2: que
0: te
2: pasa
0: preocupes.
2: Es de que tienes que entender de que la isla de Manhattan es chiquita y estamos como a 5 millas, 7 millas de donde pasó esto, a donde yo vivía, en la calle 106. Entonces, yo me acuerdo esa noche, después de trabajar, porque fui a trabajar, no podía acercarme al sitio, pero yo estaba trabajando en vivo para CNN, reportando, yo estaba ahí, pero cuando se caen las torres, esos 3,000 cuerpos más o menos que se incendian, tienen un olor. Entonces, es un olor que no lo quieres, nunca lo quieres tener que oler. Pero yo llego después de haber trabajado todo el día, llego a mi casa como a las 9 de la noche y abro las ventanas de mi apartamento que miraban hacia el sur y de repente es el olor. Y tú dices, es que yo estoy a 100 cuadras. ¿Qué es esto? Y era cuerpos incendiados. Entonces, eso es una cosa que tú te das cuenta de lo unido que somos, ¿no? O sea, de que nosotros, los neoyorquinos, entendíamos de que estábamos respirando en nuestro aire a nuestros vecinos, amigos, colegas, familias, se estaban volviendo parte de nosotros. En una forma, pues tú te metías en el subway, en el metro, por ejemplo, y todo el mundo se miraban, si mirabas a los ojos de otro neoyorquino, era esa tristeza de que entendemos, ¿no? Igual si no perdimos a nadie, yo no perdí a nadie cercana, era una tristeza común que nos hizo más fuerte y creo que lo positivo de eso, te lo voy a decir, entonces, eso nos unió a los neoyorquinos, creo que explica por qué tenemos a un alcalde musulmán, inmigrante, socialista, porque vivimos a través de un periodo en Nueva York donde era un estado policíaco hasta cierto punto y tuvimos que pasar por eso. En términos de cómo esto cambió la vida de todo el mundo, ¿no? Es de que de repente esto se vuelve un movimiento antimusulmán e antimigrante. Sí. Aunque nuestros paisanos queridos llegaron a limpiar sin documentos, sin máscaras, sin dirección. ¿Por qué? Porque se sentían, como vemos que son los paisanos, muy colaborativos, querían ayudar. Entonces, y se nos fueron muchos porque ellos se infectaron con cáncer. Yo desarrollé el asma, que lo mantengo más o menos controlado, pero fue a raíz de eso.
0: A raíz de respirar parte de lo que se desprendió con la caída de los edificios, ¿no?
2: Claro, claro, claro.
0: Hagamos una breve pausa y al regresar seguimos con la conversación con la periodista María Hinojosa sobre su experiencia 25 años después de los atentados en Nueva York. Además, expertos nos darán detalles de los permanentes efectos nocivos en la salud de miles de personas que inhalaron esos gases tóxicos al caerse las Torres Gemelas. Esto y más en Sin Fronteras.
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3: Esto es Sin Fronteras, yo soy Gerardo Guzmán. Está con nosotros la galardonada periodista mexicoamericana María Hinojosa, compartiendo su testimonio, su crónica de cómo cubrió los ataques del 11 de septiembre en Nueva York y las secuelas personales de ese acontecimiento histórico. Y eso es lo que quería también preguntarte, María, porque han salido nuevos informes municipales que revelan precisamente los efectos nocivos que siguen presentando los rescatistas, trabajadores de la construcción, comunidades que inhalaron esos gases tóxicos de las Torres Gemelas. Tú has hablado con algunos de ellos, lo has vivido en carne propia, nos acabas de compartir esa asma que te surgió. ¿Qué más nos puedes decir sobre esos efectos negativos?
4: Ay, pues yo perdí un gran colega, Michael Gittleman, que era camarógrafo para CNN. Y nosotros los periodistas tenemos no es nada más un trabajo, nos sentimos muy comprometidos. Y él se sintió, como yo, muy conectado emocionalmente con lo que había pasado. Entonces él quería estar allí, lo que se le llamaba Ground Zero, ¿no? El centro. Uh-huh. Y esto le costó la vida. Él desarrolló cáncer del pulmón y lo perdimos hace como, no sé, 8 años, creo yo. Así es de que para mí es una cosa muy personal.
3: Por último, María, 25 años ya de estos atentados, ¿qué lectura política, migratoria y social le das a la gran secuela que ahora dejan estos ataques, en especial en la comunidad latina?
4: No, en la comunidad latina ha sido un golpe fuertísimo, la verdad. Acuérdate que si esto no hubiera pasado, Bush y Fox hubieran hecho un acuerdo migratorio que hubiera cambiado la historia del país y la relación con los migrantes mexicanos. Iba a abrir, no iba a construir paredes. Ese hubiera sido el movimiento para el Partido Republicano de tomarse todo el poder político y hacer una reforma migratoria impresionante.
3: La gran enchilada la llamaban, ¿no?
4: Exactamente. Entonces, en vez de eso, pasó lo opuesto y terminamos con una pared, que es una pared falsa. Todo mundo sabe de que esa pared tiene hoyos por todas partes. Así es de que, como periodista, no me hables de una pared cuando ustedes mismos están construyendo paredes con hoyos y aperturas, y no son aperturas para una persona miniatura, son aperturas para 50 gentes. Entonces, es un juego político que ocurrió precisamente como resultado del 11 de septiembre. Los inmigrantes, los refugiados, los musulmanes, los mexicanos, los latinos, nosotros hemos vivido en carne propia los resultados de este odio que eso creyó. O sea, por eso hay grandes rasgos, ¿no? Puede Trump decir de que somos una amenaza, porque la amenaza empezó el 11 de septiembre, o sea, traer esos recuerdos a la gente. Pero después vamos a ver dónde estamos ahora, que lo de Mamdani es parte. Mamdani es el alcalde de Nueva York ahora. Nueva York, nosotros fuimos los que sufrimos esta realidad. Entonces, que los mismos nuevayorquinos digan, queremos un alcalde musulmán, socialista, progresista, joven, lo dice todo. Entonces, yo por eso no pierdo esperanza en el país, aunque estos momentos son bien difíciles, y perdón, la verdad, de que me da mucha pena haber llorado, pero yo no pierdo esperanza, porque la otra cosa que nos enseñó el 11 de septiembre fue nuestra humanidad colectiva. En esos momentos yo me identifiqué con gente que con la que nunca me hubiera identificado. Bomberos, trabajadores de Wall Street, gente musulmana, que de repente ahora yo estaba cubriendo todo esto, ellos eran familiares, víctimas, etcétera. Y empiezo yo misma a abrir mi corazón de una manera que me afecta como periodista profundamente, que es, me veo en ti y tú te ves en mí. Porque en ese momento, cuando las torres se caen, no es de que tú miras a alguien y dices, eres de la misma banda política de mí, sí, entonces yo te ayudo. Y si no, no te ayudo. No, así no es el mundo. Cuando necesitas ayuda, tú ayudas. Y eso también es un legado del 11 de septiembre, que siempre voy a hablar de él.
3: María Hinojosa, periodista mexicoamericana, presentadora, productora ejecutiva de Latino USA, también fundadora, presidente y directora ejecutiva de Futura Media Group, ganadora del premio Pulitzer, amiga de Radio Bilingüe. Muchas gracias por abrir este espacio con nosotros y compartir nuestra experiencia.
4: Los quiero mucho. Muchas gracias, Gerardo.
3: Precisamente ante las profundas secuelas en la salud de miles de personas que respondieron a la tragedia, ya sea como rescatistas, trabajadores de la construcción, voluntarios o empleados que fueron obligados a regresar a laborar en edificios cercanos, existe un programa de atención médica enfocada en esas otras víctimas de los atentados del World Trade Center. Para hablar de estas consecuencias permanentes y del programa de asistencia médica, nos acompaña el doctor Alejandro Asofeifa, científico en salud del programa de salud del World Trade Center. Doctor Alejandro Asofeifa, gracias por tomar la llamada.
5: Muchas gracias por la invitación.
3: Doctor, 25 años después de los atentados del 11 de septiembre en Nueva York, los efectos a largo plazo en la salud del personal de emergencia, de los trabajadores que participaron en las labores de remoción de escombros y aquellos que incluso fueron forzados a regresar a sus oficinas o a sus negocios a trabajar en la zona cercana a la caída de los edificios, es cada vez peor, sobre todo porque estuvieron expuestos a una gran cantidad de gases tóxicos. ¿Qué nos puede revelar usted sobre la serie de secuelas que han tenido en la salud estas personas?
5: Bueno, definitivamente lo que hemos aprendido durante estos años, recordemos que el programa de salud World Trade Center es un programa federal de salud de alcance limitado, administrado por el Instituto Nacional para la Seguridad y Salud Ocupacional, NIOSH, que forma parte de los Centros para el Control y Prevención de Enfermedades, CDC. Durante todos estos años, definitivamente hemos aprendido muchísimas cosas en temas de investigación y seguimiento que le hemos dado a los sobrevivientes y a aquellos socorristas que acudieron a ese terrible día de los eventos. Pues lo que sabemos es que gran parte de esta población pues sigue siendo afectada. En general, las personas padecen de cáncer o, ¿cómo se llama?, reflujo esofágico, sinusitis, problemas respiratorios. También sabemos el trauma postraumático que tienen estas personas y sobre todo en estas fechas que pueden ser detonantes, ya que se recuerdan los eventos cada año y sobre todo en esta época que es significativa con 25 años de los atentados del 11 de septiembre.
3: Entonces hablamos de efectos o secuelas al sistema respiratorio principalmente y también a cuestiones de estrés postraumático. Pero en el aspecto respiratorio, ¿a qué elementos estuvieron expuestos estos trabajadores? ¿Qué es lo que han aprendido ustedes? ¿A qué gases o a qué contaminantes estuvieron expuestas estas personas?
5: Bueno, desde un principio, las primeras investigaciones que se hicieron, sabemos que la nube, cuando cayeron las dos torres gemelas, contenían los edificios bastante elementos de cemento, vidrios, metales y combustibles, metales pesados, a todo esto que sin duda pues tiene un efecto en algunos casos a corto plazo, que esos fueron los primeros casos que se vieron en las salas de emergencia y en las clínicas que se les da atención médica, pero sobre todo los estamos viendo también después de 25 años. Nuestras clínicas alrededor de toda la ciudad de Nueva York y también para el programa nacional que se atienden en todo el área de los Estados Unidos, vemos todavía personas sufriendo de estos problemas aerodigestivos o respiratorios, de salud mental y sobre todo de cáncer.
3: Sí, según una auditoría que hubo en noviembre de 2021, basada en información que dio el Departamento de Protección Medioambiental de la ciudad de Nueva York, se confirmó que hubo niveles elevados del benceno, que es altamente provocador del cáncer, cerca de la zona cero, el mismo mes prácticamente de los ataques. Todavía había altos niveles de este contaminante, y de hecho hubo también una alta concentración en el ambiente de asbesto, hasta incluso en State Island también se llegó a detectar este asbesto. ¿Ustedes registraron este nivel de contaminación que duró por mucho tiempo y que se extendió no solamente a la zona cero, sino a otros lugares cercanos a Manhattan?
5: Bueno, CDC como tal, lo que tiene a cargo ahora es todo el tema de la salud de World Trade Center, el Programa Federal de Salud, para atender a estas personas que siguen padeciendo estas condiciones. Sobre lo que me comentas, nosotros no tenemos esa información que ha salido a la luz pública en estos días, ya que se trata de un asunto legal de la ciudad de Nueva York, y lo que le recomendamos a todas esas personas que es comunicarse con la oficina del alcalde de la ciudad de Nueva York. Pero lo que sí necesito que sepa es la gente que estuvo ahí en la zona cero, es que nunca es demasiado tarde para inscribirse en el programa de salud de World Trade Center, que repito, desde los CDC, recordemos que en esos tiempos existieron ayudas de muchas agencias, tanto estatales como federales, y pues nada, animar a la gente que si ellos creen que son elegibles, pueden visitar nuestro sitio web al www.cdc.gov /WTC para obtener más información. Es importante recomendar que decirle a las personas que ahí en ese centro de atención los pueden atender tanto en inglés como en español, y sabemos que hay una población hispana que atendieron a la emergencia y también estuvieron en esos lugares durante los atentados del 11 de septiembre.
3: ¿Cómo pueden calificar a alguna persona que esté escuchando en este momento, acuda a esa página que nos menciona? ¿Cómo pueden calificar para poder acceder a ese programa?
5: Bueno, hay una serie de requisitos. Si acceden a la página, ahí hay una serie de requisitos que ellos tienen que presentar. Y sobre todo, bueno, para la gente que creo que lo han mencionado un poco en lo que es la alcaldía de la ciudad de Nueva York, para solicitar los beneficios de compensación, tienen que estar inscritos en el programa de salud. Entonces, pues sí les recomiendo que accedan ahí, vean todos los requisitos, tienen que enseñar que estuvieron en la zona, que vivieron ahí, ya sean con recibos de teléfonos. Sé que es un poco tarde, 25 años, que alguien guarde recibos de teléfono, pero o de servicios eléctricos o de agua, diciendo que vivieron ahí, o si tienen algún tipo de certificado que estuvieron parte de algún equipo de socorristas, pues todo eso es válido y es estudiado y pasa por un escrutinio para ser revisado y después se le procesa para que puedan acceder al programa de salud, que les recuerdo a todos, es costo de atención sin costo al bolsillo de esas personas.
3: Totalmente gratuito. Pues doctor Alejandro Asofeifa, científico en salud en el programa de salud del World Trade Center, muchas gracias por tomar la llamada y darnos esta valiosa información.
5: Muchísimas gracias por la invitación.
3: Y así es como concluimos la edición de hoy de Sin Fronteras. Yo soy Gerardo Guzmán. Hasta la próxima.

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0: Continuamos en esta edición de Línea Abierta. Soy Chelis López y nos vamos a otro tema. Muy a menudo, jóvenes que terminan en la cárcel vivieron experiencias bastante difíciles en su infancia, marcadas muchas veces por el abandono. Según la Oficina Federal de Prisiones de Estados Unidos, el 20% de jóvenes encarcelados son latinos. Estando en la cárcel, las condiciones de vida limitan esas posibilidades para que cuando cumplan su condena salgan y vuelvan a vivir en sociedad. Sobre este impacto de crecer en prisión y más, nuestra colega reportera Sofía Rerucha preparó un reporte especial producido gracias a la Ethnic Media Collaborative con el apoyo de USC Annenberg Center for Health Journalism. Escuchemos.
1: Cada mañana, al despertarse, Jay Vázquez abre las persianas de su cuarto y mira por la ventana. Es una especie de ritual que este hombre de Sacramento atesora a sus 49 años.
2: Being in a room didn't have windows. That gives me a lot of anxiety.
3: Hasta ahora, estar en un cuarto sin ventanas me da mucha ansiedad.
1: Jay se refiere a las celdas en las que estuvo durante 25 años, prácticamente la mitad de su vida.
2: I've been home 7.5 years, but to this day...
3: He pasado la mayor parte de mi vida encarcelado.
1: Aunque Jay ha adaptado a su vida fuera de la cárcel, pasa tiempo con su pareja y su perro, escribe proyectos de ley desde Sacramento y trabaja con una organización comunitaria que se llama Courage, su tiempo en prisión todavía le impacta. Cuando Jay tenía 16 años, vivía en Sacramento y formaba parte de una pandilla. Una noche lo invitaron a una fiesta y al llegar se dio cuenta de que ahí estaban sus rivales.
3: La cultura de la pandilla se trata de usar la violencia. En ese momento yo entendía que así era como se resuelven los conflictos.
1: Lo que se suponía que sería una noche divertida terminó en tragedia. Jay asesinó a uno de los integrantes de la otra pandilla, un joven de 19 años.
3: Es muy triste decir esto, pero cuando me arrestaron, solo pensaba en mí mismo, en qué iba a pasar conmigo.
1: Al principio estuvo en una cárcel para menores de edad, mientras esperaba su juicio. Cuando cumplió 18 años, lo sentenciaron a 31 años de prisión. Así empezó su vida en Salinas Valley State Prison, uno de los centros penitenciarios de máxima seguridad y donde están algunos de los criminales más peligrosos. Un estudio de la revista American Psychologist explica que, en general, los jóvenes que terminan en la cárcel vivieron experiencias difíciles cuando eran niños. Técnicamente, esto se conoce como experiencias adversas en la infancia, ACEs por sus siglas en inglés, la separación familiar, la violencia doméstica, el abuso de drogas o el alcoholismo son algunas de las vivencias identificadas entre quienes están presos. María de Vázquez es terapeuta y trabajó durante años en un centro de justicia juvenil en Oxnard, California. Según sus cálculos, la mayoría eran latinos. Los datos del caucus hispano indican que el 20% de los jóvenes encarcelados en los Estados Unidos son latinos. La doctora explica que cuando hablaba con los padres de los chicos, notaba que no podían apoyar a sus hijos porque tenían que atender la urgencia de sus necesidades, como el trabajo. Muchos de estos niños fueron criados por hermanos o se estaban criando a sí mismos. Y quiero ser muy clara, esto no es porque no les importaba o no amaban a sus hijos, sino por una cuestión básicamente financiera. Aquí hay un punto importante. Los datos de los CDC dicen que más del 60% de personas en Estados Unidos reportaron haber vivido una de estas experiencias. Pero el psicólogo clínico Evan Holloway del Hospital General de San Francisco afirma que la mayoría no desarrolla un trauma. Lo que marca la diferencia es que cuando estas violencias son frecuentes, pueden convertirse en un trauma debilitante.
4: Y desde pequeño, nuestros padres tienen la mayor influencia en nuestra vida. A través del desarrollo nos afecta porque tenemos interacciones con más frecuencia con nuestros, ¿no?
1: Si un niño no tiene una red de apoyo para superar las experiencias de violencia, entonces se convierten en problemas.
5: So trauma is both something that people...
1: Trauma es algo que la gente tiende a tener mucho antes de que estén encarceladas. Si vives en una comunidad donde hay mucha violencia, hay mucha policía, probablemente serás atrapado muy fácilmente. Y también en ambientes donde te estás encargando de comportamientos solo para sobrevivir, que probablemente te van a encarcelar. Y para Jay, esto suena familiar. Me cuenta que su niñez en Sacramento, entre los años 80 y 90, estuvo marcada por la violencia doméstica, el abuso de las drogas y alcohol por parte de sus padres, además de la pobreza y el divorcio.
3: Fue una infancia bastante difícil. No teníamos mucho dinero. Vivíamos en un vecindario pobre de clase obrera. El estilo de vida de la pandilla y la pobreza ya existían, ya estaban presentes.
1: Jay es el hijo mayor de una familia chicana y se sentía el mimado de su papá. De hecho, tiene muy presentes los recuerdos de las salidas y los juegos con su padre cuando él era chiquito. Pero cuando se fue de casa, todo se sintió diferente. Jay tenía 4 años.
3: Yo no entendía el divorcio. Entonces pensaba, ¿por qué se fue mi papá? ¿Fue mi culpa? ¿No fui suficiente? ¿Es por eso que se fue?
1: Jay se sentía abandonado. Al mismo tiempo, mientras crecía, las posibilidades de hacer amigos en su barrio estaban limitadas. Así fue como, a los 14 años, se involucró en una pandilla. Era una especie de red en la que se sentía validado, apoyado y querido.
3: Cuando pienso en esa época, me doy cuenta de que solo éramos niños con mucho trauma. Estábamos tratando de apoyar a cada uno, sin entender que estábamos causando más daño y trauma a otros y a nosotros mismos.
1: En plena adolescencia, cuando Jay tenía 15 años, su padre retomó el contacto.
3: Desde que se divorciaron, yo tenía ese anhelo por mi papá. Entonces, cuando volvió a nuestras vidas, yo pensaba, esto es lo que esperaba, lo que necesitaba.
1: Lo que no sabía era que su papá estaba muriendo. Tenía cirrosis por años de abuso de alcohol. Cuando Jay lo perdió para siempre, sentía que no podía expresar sus sentimientos. Estaban reprimidos. Fue ahí cuando su mamá lo llevó a una consejera para que lo ayudara.
3: Era inútil. No sabía cómo expresar mis sentimientos y de ahí perdí el control y no me importaba nada.
1: Un mes después de que su papá murió, Jay conoció la cárcel de jóvenes por robar un carro. Tenía 15 años. Al salir, se involucró más con la pandilla. 6 meses después, en 1993, poco después de cumplir 16 años, llegó la noche que marcaría su vida y la que lo mantuvo preso por 25 años.
3: La cárcel es un lugar bastante violento. No recuerdo oportunidades de educación o de vocación, porque siempre estábamos encerrados.
1: Jay recuerda que cuando llegó a Salinas Valley State Prison, una guardia le dijo algo inolvidable.
3: Me dijo, oye, chamaco, hazte un favor y cuélgate. Nunca vas a salir de aquí. Y recuerdo que pensé, sí, voy a envejecer y morir en la prisión.
1: Para Jay, esto intensificó el ciclo de abuso y desesperanza que sentía. La doctora María de Vázquez escribió su tesis de maestría sobre la reintegración a la sociedad de los latinos que fueron encarcelados. Parte de su investigación indica que estar en prisión durante la juventud causa daños al desarrollo del cerebro.
5: El desarrollo de la identidad
1: es extremadamente importante en ese momento. ¿Quién soy yo? ¿Cómo es que las personas me ven? ¿Qué piensan de mí? ¿Qué esperan de mí? Todo eso afecta muchísimo. En su texto dice que vio cómo los niños que estaban ahí vinieron de mucho trauma y estar encarcelados los trauma aún más. En la cárcel, Jay fue parte de ese círculo de violencia que parece infinito. Cuando tenía 23 años, lo pusieron en aislamiento, en confinamiento solitario, sin contacto con otras personas. Entonces, algo sucedió.
3: Fue la primera vez que estaba solo con mis pensamientos y empecé a hacer mucha introspección y pensé, ¿cómo llegué aquí? Y no me refiero a la cárcel, sino a este punto de mi vida. Quería algo distinto para mi vida.
1: Aún ahora, Jay no puede describir el comienzo de su transformación, pero recuerda un momento de claridad. Jay despertó antes del amanecer para ir a una clase de taller y vio la salida del sol.
3: No vi el alambre de púas, no vi las torres de vigilancia y me sentí libre. Fue como procesar mi trauma e identificar. Así fue como llegué hasta aquí. No soy una mala persona y estas son cosas que puedo cambiar. Eso fue liberador. Me sentí en paz. Esa fue la vez que me he sentido más libre en toda mi vida.
1: Jay lo describe como sanación y no rehabilitación, ya que rehabilitarse implica volver al pasado. Jay empezó a leer libros de autoayuda que había en la prisión e iba a los círculos de apoyo, en los que otros hombres comparten sus experiencias y lo que sienten.
3: Al principio, no compartía mucho. Me tardé años en sentirme seguro. Todavía tenía puestas las máscaras y no quería ser vulnerable, porque en la cárcel esas características se pueden aprovechar.
1: Y esto también es un mecanismo de supervivencia, como lo explica la doctora Vázquez.
5: Para sobrevivir, tienes que ser desconfiado. Tienes que siempre preguntarte, ¿esta persona me está ayudando porque que me quiere ayudar porque es una buena persona o porque me va a pedir algo después?
1: Pero cuando fue a los círculos, había hombres que, como él dice, estaban más adelantados en su viaje a la sanación. Sus historias lo animaban a abrirse poco a poco. Fue como quitarse capa por capa para revelarse a sí mismo.
3: Vi tantas cosas que teníamos en común y podía identificar esas experiencias en mi propia vida y hacer esas conexiones. Y eso no lo podía lograr yo solo.
1: En entornos como la prisión, contar con el apoyo de otras personas que han tenido experiencias similares es importante.
4: Hay un enfoque hoy en día en programas de se llama Credible Messengers, por ejemplo, personas con experiencia que son expertos, ¿no?, en navegar this journey, you know.
1: Y para ser honesto sobre lo que necesitas, lo que estás sufriendo, con alguien que no te juzga, luchar contra estigma es muy importante. Y también ver el éxito. En 2018, a los 41 años, Jay salió de prisión. Después de más de 25 años preso, el mundo había cambiado mucho.
3: La tecnología era un gran desafío. No sabía cómo usar un celular, ni cómo aplicar para un trabajo. Yo aquí voy imprimiendo mi resumen porque era así como lo hacíamos, pero tenía que rellenar formularios en línea. Fue como dormirme a los 16 años y despertarme a los 41, casi 42 años.
1: A esto se suman las consecuencias de la vida en la cárcel. A poco de recuperar su libertad, Jay fue diagnosticado con trastorno de estrés postraumático. Como dice el Dr. Holloway, cuanto más tiempo una persona está encarcelada, más difícil es reintegrarse a la sociedad. La doctora Vázquez añade que cada individuo es diferente y lo que a alguien le puede tomar 5 años, a otro le puede tardar 20. Va a ser extremadamente difícil. Y sí, necesitamos tener expectativas realistas, pero tampoco queremos limitarnos. Nada de lo que sucede aquí afuera va a ser tan difícil como lo que era allá adentro, y entender eso es extremadamente útil. Hoy, Jay tiene 49 años y es director de política en Courage, una organización que defiende los derechos de las personas en la cárcel. Jay se encarga de trabajar proyectos de ley para que se aprueben en el Congreso del Estado y con el gobierno. Para eso, tiene que hablar con legisladores y pasa mucho tiempo en Sacramento. Ahí lo encontré un día de julio. Hacía sol y me recibió con una gran sonrisa. Mientras conversábamos, un grupo de niños pasó junto a nosotros.
3: ¿Sabes? Me encanta oír esas voces porque cuando estás encarcelado, no escuchas eso.
1: Este reportaje lo produje yo, Sofía Rucha, con el apoyo editorial de Desiree Yepes, gracias a una beca del USC Annenberg Center for Health Journalism.
0: Gracias a nuestra colega reportera Sofía Rerucha por este reporte. Y vamos a seguir con otros temas. Hacemos una brevísima pausa en Línea Abierta y volvemos.
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0: Y continuamos con más en esta edición de Línea Abierta y nos vamos al siguiente tema. En la Florida, de acuerdo a datos de la Florida Agency for Healthcare Administration, entre 2018 y 2024, más de 4,000 menores de 18 años fueron atendidos en hospitales de Florida por heridas de bala. Esto habla de un promedio de más de un niño o niña al día. Y las comunidades afroestadounidenses y latinas son las más afectadas. Jacksonville es uno de los casos más preocupantes. Y a pesar de la gravedad del problema, el estado de Florida mantiene algunas de las leyes sobre armas más permisivas del país. Desde Hollywood, Florida, nos acompaña Daniel Chang, corresponsal y coautor del artículo titulado En algunas áreas de Florida, la violencia con armas de fuego impacta más en niños latinos y afroamericanos, producido por KFF Health News. Gracias, Daniel, por estar en el programa.
9: De nada, gracias por tenerme, Charlie.
0: Gracias a ti, Daniel. Pues cuéntanos, ¿qué es lo que está sucediendo con esta violencia con armas de fuego contra las y los niños allá en Florida? Que leo y me estremece, niños o niñas de 7, de 5 años mueren mientras están jugando.
9: Bueno, lo que pasa es, como tú dijiste aquí en la introducción, que es una combinación de historia y circunstancias sociales y leyes estatales que lo hacen más fácil para personas cargar armas de fuego. Los datos que nosotros analizamos son reclamos de seguro que todos los hospitales en la Florida reportaron al estado del 2018 al 2024. Y incluyen información sobre el tipo de herida, pero también la edad de los pacientes y el código postal donde vive, y esa es la información que usamos para identificar los lugares donde los porcentajes de niños menores de 18 años hospitalizados durante ese tiempo por heridas de armas de fuego, el lugar más alto donde
0: No, perdón, Daniel, es que esto que mencionas de que en el artículo, tal como lo acabas de decir, abrumadoramente corresponden estos niños o niñas heridos a un número muy reducido de códigos postales, y esto nos dice mucho. Cuéntanos ese detalle tan importante.
9: Bueno, nosotros identificamos los 10 códigos postales con los porcentajes más altos de heridas de armas de fuego para niños de 18 años y menores. Y esos lugares están situados en ciudades como Jacksonville, Tampa, Orlando y Miami. Y además esos lugares son poblados, o esos códigos postales son poblados principalmente por personas afroamericanos, latinos y otras minorías. Pero muchos de estos lugares sufren de pobreza, falta de oportunidad para trabajo y actividades de niños, y décadas de descuido que tiene raíces en el legado de racismo en los Estados Unidos. Por ejemplo, en Jacksonville vimos que los lugares con los más altos porcentajes de niños heridos por armas de fuego son los mismos barrios donde existía una discriminación que se llamaba redlining o línea roja, que se refiere a una práctica donde bancos y compañías de seguro y el gobierno le negaban préstamos e inversiones en esos barrios donde la mayoría de los residentes eran afroamericanos y otras minorías. Esa práctica dejó un legado de descuido que todavía existe hoy, y son los mismos barrios donde la ciudad descargaba ceniza tóxica de incineradoras, ceniza contaminada con plomo y otros materiales peligrosos para la salud, y en esos mismos lugares la ciudad también construyeron casas, parques y escuelas, y la gente vive en estos lugares que todavía se nota que no tienen mucho para mucha esperanza para el futuro, es lo que nos han dicho los expertos. Además de esto, los expertos nos dijeron que las regulaciones de armas de fuego en la Florida contribuyen a la violencia que vemos en esos datos. Por ejemplo, en la Florida se permite cargar una pistola oculta sin licencia estatal. y también se permite lo que le dicen open carry, que es cargar su arma en plena vista, aunque se prohíbe en algunos lugares, claro, como las escuelas y las cortes y eso, pero encima de eso, la legislatura de la Florida recientemente consideró bajar la edad para comprar una arma larga o un rifle de 21 años a 18 años, que sería, si lo hubieran pasado, eso hubiera cambiado una ley que se adoptó después de la masacre en el Marjorie Stoneman Douglas High School en Parkland, en la Florida, en febrero de 2018.
0: Sí. Ahora, Daniel, déjame te pregunto algo, sí. Porque acabas de mencionar algo que efectivamente es así. La Florida tiene estas leyes que se consideran de las más permisivas en toda la nación en cuestión de armas. Sin embargo, ha habido intentos, y lo retratan bien con palabras ustedes en el artículo del cual eres coautor, de que ha habido algunos intentos de tratar de, pues, hacer algunos cambios. ¿Por qué las políticas de prevención que han existido, por ejemplo, en Jacksonville, que mencionas como uno de los lugares más peligrosos, han tenido tantos problemas para mantenerse financiadas a largo plazo, como este programa que, según leo, lanza la alcaldesa de Jacksonville el año pasado? ¿Qué pasa?
9: Bueno, yo creo lo que pasa, especialmente en una ciudad como Jacksonville, es que aunque la alcalde es demócrata, muchos de los miembros del City Council son republicanos, y ellos tienen la idea que la violencia de armas se tiene que curar es con más policía, con lo que le dicen law enforcement, y no lo tratan como un problema de salud pública, que con eso lo que los expertos le dicen las raíces de la violencia, que muchas veces es la pobreza, el descuido, que no tienen oportunidad y no tienen cosas para los muchachos que hacer. Pero además de eso, que otra idea que muchos conservativos creen firmemente es que los taxes, los impuestos no se deben usar para eso, que quieren rebajar los impuestos, no los quieren subir. Y para prevenir este tipo de violencia se necesita inversión de la ciudad, para hacer programas para los muchachos, para poder entrar en estos barrios, para mostrarles que hay otras oportunidades. Yo creo que es política, pero la política afectan a los individuales.
0: A las niñas y a los niños en este momento, que es de quienes estamos hablando, Daniel. Ahora, en el artículo también abordan algo importante, que es que las víctimas de esta violencia, las niñas, los niños, sus familias, pues quedan muy mal de su salud mental, ¿no? Con depresión, ansiedad, trastornos y otros problemas que podemos enlistar, Daniel, de salud mental. ¿Qué es lo que encontraron sobre el acceso de las y los niños y sus familias de estas comunidades para poder acceder a los servicios de salud mental después de un tiroteo, después de una pérdida? ¿Qué pasa?
9: Bueno, eso es algo que va a ser muy diferente dependiendo en el condado donde tú vives, pero también los servicios que los hospitales ofrecen y también los departamentos de policía. Los parientes con quien nosotros hablamos, lamentablemente, muchos de ellos todavía sufren de problemas de depresión, de no sé, una trauma emocional. Que la verdad es que en la Florida, oye, si no tienes seguro médico, es difícil encontrar ayuda con ese tipo de problemas que estos parientes sufren. Y la verdad es que muchos de los parientes con que nosotros hablamos viven con la incertidumbre de lo que les qué fue verdaderamente lo que le pasaron a sus niños, porque muchos de estos casos no se han resuelto, tienen años y años y la policía no han encontrado o quién es el que disparó la arma, por decir. Entonces viven con esa incertidumbre.
0: Esto es muy lamentable, es tremendo, y pues vamos a seguirle la pista. Muchísimas gracias, Daniel, por estos minutos, por este artículo que recomendamos que lo busquen ustedes en kffhealthnews.org para que lo lean y sepan esta terrible realidad en la Florida. Muchísimas gracias, Daniel.
9: De nada, gracias a ti, Chele. Que tenga buen día.
0: Igualmente, Daniel Chang es corresponsal y coautor de este artículo que hemos mencionado brevemente en esta edición de Línea Abierta, pues nos alcanzaron los minutos y el tiempo se fue, así que nos despedimos ya de esta edición de Línea Abierta, un programa de Radio Bilingüe. 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Jorge Ramírez está en los controles técnicos, María de Jesús Gómez es asociada de producción.

Vamos, vamos a continuar, claro. Tenemos muchas, muchas melodías todavía por entregarles. Nos queda algún tiempecito antes de finalizar este gran baile. Agradeciéndoles de nueva cuenta, de veras, de parte nuestra, toda su presencia a todos ustedes. Aquí tenemos otra de las canciones bonitas que vamos a recordar juntos, de Los Relámpagos, de sus éxitos fabulosos, naturalmente gracias a la preferencia de ustedes. Adelante.

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